0: Espera.
1: Dale a luz.
0: Todavía ando buscando cuál es mi fecha de nacimiento, maestro.
1: ¿Cómo así?
0: Porque oye, hay gente que piensa que uno nació ayer.
1: Lo que pasa es que Judas cree que vendió a Jesucristo y lo que hizo fue que lo empeñó.
2: En mí no creyeron.
1: No aguantó la presión.
2: Me subestimaron.
1: Se tiró la soga.
2: Me dieron la espalda, sí.
1: Buen fariseo.
2: Cuando yo di la mano,
1: la vuelta dio.

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1: Son las 4.
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0: billete en mano. ¿Quiénes son los que comandan una nueva generación? La Liga Multiplatino, Bad Bunny, Davey o Mark Kors. Tú sabes, los ídolos tuyos. Seguramente te estás preguntando cómo lo hacen. Tienen que apretar.
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0: Son las 5.
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0: Son las 6.
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0: Son las 7.
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1: Son las 8.
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0: Carita de qué? ¿Carita de qué? Carita de lunes. Ay, Dios mío, no puede ser. Sí. Venga, el único consuelo que te puedo dar de esto es el que es el penúltimo lunes del mes de mayo.
1: ¿Sabes tú ya está? ¿Crase finiquitao?
0: Sí, prácticamente.
1: ¡Qué alegría me da eso, ¿no? Que sea lunes. A lo menos. ¿Qué digo?
0: A ver, vamos al santoral. Venga, a ver, esto por lo menos anima a unos cuantos. Esto de, vamos a ver, echarle un vistacillo a ver al santoral que dice hoy 18. Hoy, San Juan, San Félix. ¡Anda, mira! ¡Ay, como el gato! Bueno, pues nada, si hoy es tu santo, ya sabes, felicidades. Para ti va dedicado el programa de hoy. ¡Qué cosa de hecho!
2: ¡Ya tú sabes!
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0: ¡Cómpratelo! Si es que tiene un altavoz inteligente. ¡Casi no! Yo no tengo altavoz inteligente. Me lo tengo que comprar. Mientras tanto voy a ir ensayando.
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2: Bueno, ya acuérdame qué cosa de hecho. 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
0: 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Y también en la web.
2: ¿Cómo qué?
0: La web, chiquillo. 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

0: Me ha gustado la pregunta que me han hecho por aquí. Dice, oye, ¿desde qué hora dais los saludos? No sé, empezamos a las 8 de la mañana. ¡Logas ahora, no! Lo gracioso es que el mensaje lo mandó el sábado. Digo, chiquillo, buenos días para ti. Estamos aquí de lunes a viernes los directos. Los programas en directo de lunes a viernes. Vamos, me refiero, estoy hablando del Despertar Sus, ¿eh? Yo no sé otro programa, pero por lo menos el Despertar Sus es, ¿eh? Estamos ahí desde las 8 de la mañana hasta las 10. No sé por qué he engolado la voz, no lo sé, no me...
1: Hoy es lunes, hoy toca engolar voz.
0: Vamos, desde las 8, venga. 8 de la mañana, que le he puesto 8, pero... Supongo que habrá intuido ahí que le pongo 8 de la mañana. De todos modos, voy a rescatar un saludito de esos que se quedan por ahí perdidos como lágrimas en la lluvia, que no se quedan perdidos, que aquí se aprovecha todo como los cerrillos, hasta los andares.
2: La guerra
0: K-Pop.
2: La Golden.
0: La de Golden. Vale. Madre mía. Ahí están en el coche motivadísimos. Ay. Pero esto no es un mensaje del cole. Estos son de los del fin de semana. Que habéis mandado un mogollón de cosas. A ver, ¿qué más por aquí? Uno que nos ha puesto por aquí, hashtag top 1. A ver, chiquillo, manda, me lo pone el domingo, ¿eh? No te lo pierdas.
1: Tenéis que votar ese 3-2-1, wow, tú y yo lo sabíamos desde el lunes hasta el viernes, ¿eh?
0: Pero bueno, da igual, está bien, déjalo al chiquillo. A ver, de los de hoy, venga, vamos a los de hoy. No voy a repasar los del sábado porque es una pena. Me van a decir, ¡ah, no lo pones! Ahora que estamos en directo, hijo mío. De todos modos, algunos estáis escuchando esto en directo, algunos, y otros lo están escuchando en diferido.
1: ¿Cómo qué?
0: Sí, yo ya me refiero a mi yo del futuro del sábado 23.
1: Sí, ya me dirijo a ellos. A ver, los que estáis en sábado 23, esto no es en directo. Si lo escuchas el sábado 23, es una redifusión.
3: ¿Cómo qué?
1: Redifusión.
3: Ya tú sabes, lo mejor de la semana.
4: Buenos días de lunes.
0: Buenos días de lunes. Es. Tú estás en sábado y escuchas a alguien diciendo buenos días de lunes y dices, ¡ay, voy a mandar un saludo! Digo, ¡no! ¡No te das cuenta que te acaba de decir lunes! Venga, volvemos al presente. Volvemos al presente. ¿Por qué la máquina del presente suena tan mal? Venga, buenos días de lunes, vamos a ello.
4: Estamos semanita nueva.
5: Buenos días de lunes, ya queda la canción de
4: G Balbi y Ryan Castro,
0: ¿sí?
4: Palagua.
0: Palagua. A ver, Palagua. ¿Qué
4: ¿La que ha dicho mamá? Vale, y buenos días.
5: Buenos días.
6: Buenos días,
0: gozadera.
6: Despertar su bibibu.
0: Uyaya.
1: Bibibu.
6: Bibibu. Bibibu. Despertar su. Uyaya.
4: Bibibu.
6: Bibibu.
0: ¡Adiós! Este por aquí nuestro parcero internacional, el colombiano murciano. ¿Cómo se siente eso, eh? Oye, y cuando uno que es colombiano está en Murcia y se va a Cartagena, ¿se siente como en casa? Que verdad es que mucha gente, en la parte del otro lado del charquito... Vamos, lo que viene a ser de los USA para abajo, bueno, propio USA también. Cuando dicen Cartagena solo piensan en Colombia. Digo, señores, aquí en España eso se le llamaba Cartagena de Indias.
1: Y luego estaba Cartagena, Murcia. Pero bueno, no sé por qué.
0: Que el otro día vi un vídeo, me hizo mucha gracia. De estos programas estos de citas, que la chica hablaba con el muchacho diciendo, ah, ¿tú estás en Colombia? Sí, sí, está en Colombia. Sí. ¿De dónde eres? Soy de Cartagena. Dice, entonces, ¿eres colombiano? Dice, no, soy español. Ah, ¿de dónde eres? Y el chaval le vuelve a decir, te lo digo, soy de Cartagena. La chiquilla, eres de Colombia. Digo, no, no.
1: Se tiraron media hora con eso.
0: A ver, dice, buenos días, José Luis, aquí estamos ready.

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1: A los buenos días, mundo.
2: Se quedan los 20 segundos. Está bien. Está muy bien. No se acerca la mayoría absoluta, pero está bien.
3: Cuando me estoy duchando en la cocina, o si me estoy fumando unos puritos en la playa, o si me estoy haciendo frente al espejo la raya, oigo que sale desde dentro de mí una musiquita que suena tal que así. Oigo que sale desde dentro de mí una musiquilla que suena tal que así.

0: ¿qué es lo que dice por aquí?
1: Parece un globo. Buenos días, José Luis, familia gozadera. Buenos días.
2: Buenos días.
1: José Luis, ahora para decir buenos días, mundo, la da por cerrar los ojos y taparse los oídos.
0: Claro, hombre, que no se le escape el aire. Tira los ojos, se tapa los oídos.
3: Estoy guisando la cena en la cocina y me estoy fumando unos...
0: Muy importante, ¿eh?
3: Me estoy haciendo frente al espejo la raya.
0: Lo de taparse los oídos también, pero sobre todo muy importante lo de cerrar los ojos. Que no se escape el aire.
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1: No sé si así se concentra más o no.
0: Que no se le escape el aire.
1: No lo sé. Pues nada, vamos al lío. Vamos a por el lunes con ganas, con actitud.
0: Sí.
1: Que no nos queda otra.
0: Eso es.
1: A los niños decirle que queda un mes de cole casi.
0: ¿Cómo
1: que? Que ya van hasta aquí las vacaciones. Y a nosotros, pues nada, vamos al trabajo. Vamos a hacer algo, ¿no? Que todo va a ser fin de semana y descansar. Vamos, mañana te diré. ¡Y qué es martes! Pero bueno.
0: Está enrollando un poquito, me lo parece. No, es algo habitual.
1: Por día habla, que estoy hablando yo sola.
0: A ver. Va a hablar el maestro Yoda.
1: ¿Y ahora?
5: Que me pongas la canción.
1: Por favor.
5: Por favor.
0: ¿Eh?
5: De...
1: Al golpito se llama.
5: Esa.
1: Quevedo.
0: Ajá.
1: Y nueva línea.
0: Al golpito.
1: Cántale un poquito.

0: José Luis, lo he dicho, que tengáis un pedazo de cacho de trozo de lunes. ¡Ah! Y vamos arriba a despertar, suco, ya son horas. ¡Vámonos! Besito.
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5: ¡Ya, pues no! ¡No, paraguas! ¡Se te agüita en la cara para espabilarte, chiquillo! Está dormido todavía, ¿eh? Todavía tiene ahí las dos tortillas en los ojos, no puede ser.
6: G Balvin, Ryan Castro, paraguas.

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3: A los buenos días.
4: ¡Buenos días! ¡Ay, qué gracioso! El dibujo que ha hecho ahí con inteligencia artificial. Simon's Wall.
3: Estaba perdido estos días atrás, ¿eh? Estaba entrando un poco ya antes al trabajo y no te he podido mandar mensaje ni nada. Mira, aquí. Pongo ahí el lunes, sí. Estamos de lunes hoy. Y el lunes, como el lunes mejor día, con algunos. Pues nada, mira, aquí te envío esto. Ay, no sé si tú te acordarás de las series que emitían en el Canal Sur, sí. Cuando más pequeñito. Ajá. El mundo de Big Man.
4: El mundo de Big Man. Ostras, pues ahora mismo no me acuerdo, pero me suena, sí, sí.
3: El
4: sí,
3: científico
4: sí.
3: Loco.
4: Ah.
3: Pues mira, aquí te mando una recreación tuya. Tú eres nuestro científico loco de gozadera, o sea.

0: Un saludo como siempre, mi hermano. Hasta luego.
1: Gracias, hombre. Hoy qué arte, por favor, de verdad. Soy el científico loco. ¡Uah!
2: Buenos días, José Luis. Me llamo Tiago.
1: Hola, Tiago.
2: Hoy es lunes ya, por fin.
1: Sí.
2: Que ya empieza el cole.
1: Ah, vale.
2: ¡Despertasú!
1: ¡Despertasú! Ya, la gana que tiene el chaval de empezar las clases. Dice, buenos días, José Luis. Vamos a comenzar la semana. Ponte la de la morocha para todos los jodaderos. La tengo empadronada, la canción de la morocha. Sí, sí, sí.
3: José Luis.
1: Buenos días.
3: Y Valentina.
1: Ah.
3: Le mando un saludo,
1: ¿sí?,
3: a mi hermana que está aquí conmigo y a mi madre que la quiero mucho.
1: Muy bien.
3: Quiero que me ponga la canción
1: de
3: Apachapache.
1: ¡Despertazo! ¡Despertazo!
4: Para ir al trabajo, para ir a la montaña, para ir de fiesta.
5: ¡Despertazo!
1: Uy, me ha salido. ¿Cómo es esto? ¿Cómo es esto?

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0: canción. ¿De? Y la morocha.
1: ¡Despertar! ¡Despertar! ¡Vamos!
0: ¡Hola, perdón! ¡Soy Diego! ¡Diego
1: Rion
0: del Betis!
1: ¡Vale!
2: ¡Lo di despertazo!
1: ¡Despertazo! Dice por aquí que ganó Bulgaria. Vale, pues pechocha la canción, es una coplilla bonita, España, pechocha la canción. No la he escuchado, no sé cuál es.

0: porque la canción del Ruby Golden.
1: Lo mejor de la semana en sábado, Despertarsus.
0: Me voy a escuchar y primero se llama Monse.
2: Y yo salud.
0: Y yo salud.
2: Aquí comienzo de semana, gozadero. Sí. Buenos días.
3: Buenos días. A ver, siguen insistiendo por aquí en enviar el audio. Mirad a ver la configuración del móvil, a ver si es que lo tenéis puesto para que salga a otro dispositivo, porque no se oye nada. A ver, a ver. Que siquiera ron. Mira, ya está, ya verá, mira. Paro la música, subo el volumen.
4: No se oye nada. A ver, a ver, cierto. No se oye nada, nada de nada. No se oye nada. ¿Qué os pasa en el Telegram a vosotros?
3: Lo están intentando otra vez, a ver si ahora lo consiguen.
0: José Luis,
4: me he quedado sordo completamente. Me he quedado sordo.
0: Soy Yeri. Y Victoria.
4: Hola, Victoria.
0: Y hoy le dedico la canción a mi tita Valeria, su cumpleaños.

0: abuela, madre mía.
1: La de los chichos.
0: Chichos.
1: Remix.
0: Chichos remix.
1: ¡Despertazo!
0: ¡Despertazo!
1: ¿Eh? Hola, no sé, Luis. Soy Sofía.
0: Hola, Sofía.
1: Quiero que me ponga la canción de la morocha.
0: La morocha.
1: O el cumpleaños de mi mamá.
0: Anda, mira, cumpleaños.
1: Voy al cole, despertazo.

0: Hola, José Luis, buenos días. A ver si nos puedes poner la canción, la de Teresa, así rapidico, antes de que lleguemos al colegio.
1: ¿Qué canción de Teresa?
2: Teresa es una asesina.
0: Y se la dedico aquí a mi cría, que después de un mes...
1: ¿Pero qué canción es esa? ¡La de Teresa!
3: ¿Qué es ese gallo? ¡Me estoy pidiendo cosas que no tengo! ¡Voy a buscarla, Teresa!
1: Mira, vas a la aquí, Teresa Raval. No, no, no, no.
0: Que medio por fin puedo llevarla al cole. ¡Despertar! ¡Azul!
1: ¡Buenos días por la mañana, Maqueco!

0: Otto.
1: Hola, José Luis.
0: Hola.
1: Vamos al colegio.
0: Mira.
1: Que me ponga la canción.
0: Dímelo.
1: En la K-Pop.
0: La K-Pop. Vámonos.
1: Empezando.
0: Empezando.
1: Número uno en tu música.
0: Vámonos.
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0: Venga, pues la versión de David Guetta que tengo aquí, que es muy chula. Ay, estos son los niños de Liz Hernández. ¡Hola!

0: Hola.
1: Hola, José Luis, soy tu colega Sofía.
0: ¡Hola, Sofía! ¡Qué guay! ¡Qué grande, Sofía! ¡Somos fans de Sofía! ¿Tengo por ahí alguna canción que diga Sofía, Sofía? Ay, mira, pues voy a buscarla, a ver si tengo yo por aquí una canción que dice Sofía en el título. No, buscando, dale ahí. Buscando, dale ahí. Sofía. No lleva tilde, va, sí, por aquí tengo una con Sofía Reyes. No. Esta, la de Álvaro Soler. Esta, la de Sofía. Vamos a dedicarla a Sofía. Jeque, es muy grande. Esto es...

0: Hola, soy su colega Victoria.
1: ¡Ah, Victoria! Tengo por ahí una canción que diga Victoria. A ver, otro por aquí, que mensaje yo, 619010916.
2: Hola, soy Luis, somos Adriani.
1: ¿Sí?
2: Queremos que nos ponga la canción de Goku y Vegeta, la última parte. Le mandamos un saludito a nuestro padre, a nuestra madre que está en el trabajo y a toda nuestra familia. ¡Despertar! ¡Despertar!
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0: cumpleaños feliz.
1: Cumpleaños de mi amigo Ari.
0: ¡Anda, mira!
1: ¡Despertar su!
0: ¡Cumpleaños feliz!
2: Estamos por ahí, Ari. Ajá. Queremos que lo ponga a canción de Sola Pop.
0: ¡Sola Pop! ¡Vale!
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0: ¡Despertar su!

0: José Luis.
1: ¡Hola!
0: Hoy estoy de camino al cole, que sí. Es lunes.
1: Mil lunes, nada de lo que tienen los lunes.
0: Hoy quiero que me pongas la canción de Quevedo.
1: ¿De Quevedo?
0: Con Bizarrap.
1: ¡Bah!

0: Buenos días.
1: Es un gran lunes, que hay que empezar la semana. Vamos, Irina, que llegue al cole.
0: Vamos.
1: Alegría.
0: Sí, señor.
1: A ver si le pones la canción de la Rizo otra vez, que no se la pusiste. Y se enfadó porque le pusiste la canción de la Rizo. De la luna. Esa que le dijo a la luna. Luna, despertar su. Vamos, que el lunes. Vamos a empezar la semana.
2: Mira, por aquí me han pasado la canción esta de TikTok. Gangster Gaming, Lucra, Alan Gómez, Misión. La de Teresa es una sina. Sina, sina, sina. Pues la voy a buscar y la voy a poner ahí en el cacharro. Que claro, me paso el enlace yo, el enlace. No puedo reproducir las canciones en el enlace. Ahora podemos convertir ese enlace en un tema así, en MP3, MP4.

0: por aquí, John, que nos dice, oye, ponte la de Panamericano. Pero hay una versión del Panamericano, me parece a mí, no estoy muy seguro, pero hay, a ver, Americano.
1: Panamericano.
0: De la adaptación de quién. No sé, la tengo por aquí. Los trusos americanos. No, a ver si me sale por aquí. Los americanos. Aquí, Lérica, Juan Magán. No parlo americano. Esta.
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1: Buenos días, José Luis. Quiero que me ponga la canción de la que puede despertar.
2: Y de buenos días, soy la mamá de Curro y Rodrigo. ¡Hola, Curro! ¡Hola, Rodrigo! No te digo trigo por no llamarte Rodrigo.
3: No sé cómo.
2: Les deseo una feliz semana, que vamos a empezar la semana con alegría. Digo que sí, hombre, con mucha energía positiva.

0: curioso, la cosa. Ya no sé cómo me llamo. Me dicen cuando llaman por teléfono, buenas, ¿con quién hablo? Digo, alá. Ayer era cocodrilo, hoy soy piruleta y a los ojos una cuchara.
1: El otro día. Quiero que me pongan la canción de mi carrusel.
0: ¿Mi carrusel?
1: Despertar su...
2: Creí que iba a pedir la canción de mi carro. Digo, ¿en serio me va a pedir la canción de mi carro aquí en la gozadera?

0: Buenos días, americano.
1: Mánchate pasta.
2: Buenos días, Xuxa Luis. Soy la mamá de India y Adara. Quiero mandarle un saludito y un besito, que las quiero mucho a las dos. Y a papi, que van para el cole los tres. Ponle la canción a la Adara de Culo con Caca y a la India de las K-pop. Y que las quiero mucho a las dos y a papi también. Despertar su, que es lunes.
3: ¡Vámonos!
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6: Venga ya, último mensaje ya que me quedan por aquí. Por aquí me han enviado dos dibujos ahí, dos GIF. Uno es de anime y otro no sé lo que es, pero está muy chulo. Se ven ahí unos muñequillos ahí gritando. ¡Ah! Cerro por aquí. Saludos al amor de mi vida, que lo quiero mucho. Como la...
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0: later.
1: Son las 9.
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2: Venga, vamos a seguir dándole caña a esta jornada de hoy, lunes. Carita de lunes. Un saludo y un fuertísimo abrazo con mucho ánimo para Cristina, que me está contando ahí que al gatico lo tiene que llevar al veterinario. Ay, Dios mío, los gatos.

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4: Pues nada.
5: Sino al amanecer.
4: Vámonos.
5: A mirar la luna.
4: Oye, se me había quedado por aquí un videosaludo de Jorge Valentín. Se envió un audio, pero claro, audio modo vídeo, un videosaludo, llámalo así, de esa manera. Buenos días, ¿cómo estamos?
6: Despertar su.
4: Despertar yo.
6: Buenos días.
4: Buenos días. ¿Cómo hemos arrancado la jornada de hoy?
6: Sí, mira, le quiero mandar un saludo al mejor tractorista de todo Sevilla, Florín Balamán.
5: ¡Pim Balamán!
6: Y al mejor hormigón impreso, Arbisto y el Zimba.
4: ¡Zimba! ¡Zimba!
6: Y pon la canción que tú quieras para el lunes.
4: ¡Vámonos!
6: ¡Yu! ¡Despertar su!
5: ¡Despertar!

0: Señoras y señores, abróchense los cinturones, porque aquí llega la única y la inimitable Caramelo de Limón.
1: Mi José, hoy quiero que pongas la canción
2: Sexy Sensual.
0: ¿Cómo?
2: Sexy Sensual.
0: ¡Llega la la!
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0: ¿Cómo se llama la canción?
2: Sexy Sensual. Sexy Sensual.
0: Con Darell.

0: Gema, buenos días.
1: Buenos días, José. ¡Uy! ¿Qué pasa, chiquillo?
0: Aquí estamos.
1: Vamos a empezar la semana con energía y con toda la alegría desde aquí, desde Almería. Venga, besito para ti, para mi madre, mi pesca, mi marido, mi gemita y mi Paula. A todos los gozaderos, que tengan un estupendo inicio de semana. Y nada, Chuche Luis.
0: Cuéntame, cochache.
1: Ponte. Muñequita linda de Juan Magán, que hace mucho que no la escucho.
2: Muñequita.
1: Venga.
2: Linda.
0: ¿Dónde tengo yo la de muñequita linda? Quiero ver Bueno, mientras la máquina está buscando por ahí, Pedro dice, buenos días, quiero mandarle un saludito a mi compañero, el Cabeza. ¿Cabeza qué? Le llama Cabeza Kiwi.
2: ¿Por qué le llama Cabeza Kiwi?
0: Porque tengo los pelos muy largos. ¡Cabeza Kiwi! Nada, la canción de Hasse y Galván Real. Hasse y Galván Real. Vamos a buscarla por aquí. A ver qué tengo por aquí. Otro dice, hola, buena, soy Esther. ¡Hola, Esther! ¿Cómo están ustedes? Dice, quiero mandarle un saludo. A ver, dice Gordi, que está el muchacho retenido. Pero bueno, no pasa nada, que lo quiere mucho, como la trucha al trucho. Eso lo ponemos nosotros. ¡Que lo amamos mucho! ¡Qué bonito, qué bonito! ¡El pecho 8 esto, por favor, qué bonito!
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3: Mamarre, mamarre.

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3: Y ahora en tu radio de acción vamos a darte, o en este caso vamos a escuchar, los horóscopos de la mano de Tata Magic. Ya sabes, para conocer todo lo que nos va a acontecer en los signos durante estos próximos 7 días. Vamos a saludar a Tata, pero antes recordarte el teléfono 690-940-512 para ponerte en contacto con ella. Luego lo repetiremos más veces. Saludamos a Tata. Muy buenas.
4: Buenos días, José Luis.
3: Hola.
4: Buenos días, gente maravillosa. Soy Tata, de la tienda de Tata Magic, y como cada semana te traigo los horóscopos. Prestamos atención a los acontecimientos astrológicos que van a suceder esta semana. 20 de mayo. Venus y Júpiter se alinean, abriendo los caminos al destino. 21 de mayo. El Sol entra en Géminis, trayendo consigo un gran cambio. 23 de mayo, con el cuarto creciente en Virgo, nos dispondremos a tomar acción y organización. Vamos ahora con los horóscopos semanales, teniendo en cuenta el amor, la economía y esta semana la energía. Aries, las distancias cortas pueden ser tu mejor arma para esas personas que estás conociendo. Si estás en pareja, hay que prestar atención a las conversaciones pendientes y poner un poco de orden sentimental. Semana activa para ventas e iniciar proyectos, evitando gastos por impulso. Tu energía, sobrecarga emocional no liberada, que puede provocar bloqueo mental y lentitud para tomar decisiones. Te recomiendo meditación con música a 432 Hz para desbloquear. Tauro, esta entrada de alineación planetaria hace que aumente tu magnetismo. Si tienes pareja, los encuentros íntimos retomarán fuerza. Si no la tienes, presta atención, pues hay alguien interesado en ti. Semana de altibajo económico y una nueva oportunidad laboral que no deberías dejar pasar. Energía. Vas a cerrar un ciclo que llevaba demasiado tiempo abierto, provocando un gran choque energético. Esto hará que estés más sensible de lo normal. Hazte un baño con ruda durante 3 días seguidos. Géminis. Si estás conociendo a alguien, el romanticismo cobra protagonismo, pero cuidado con las personas del pasado que pueden arruinarlo todo. Si ya tienes pareja, semana tranquila, pero porfi, evita mirar su móvil, no es necesario. Exceso de trabajo que trae consigo recompensa económica. Habrá algunos Géminis que tendrán que pagar impuestos o una multa inesperada. Tu energía, exceso de energía, que te viene bien, pero te puede desubicar un poco con respecto a la gente que te rodea. Intenta andar descalzo en tierra para descargar ese exceso. Y Cáncer, estás bastante efervescente emocionalmente y todo te afecta muchísimo. Pero no sabes estar solo, Cáncer, y sigues cometiendo los mismos errores, ya sea en pareja o conociendo a alguien. Económicamente, necesitas esta semana para recortar los gastos y pensar un poco en guardar dinero, sobre todo para las vacaciones del verano. Tu energía, sueños vividos e intensos donde te mostrarán que necesitas una limpieza energética. Presta mucha atención.

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3: Seguimos con Leo. Por fin empiezas a centrarte en ti y a brillar de nuevo, atrayendo miradas a interés. Si tienes pareja, esta semana empecéis a planear un viaje, compraros una casa o planear una boda. Buen momento económico, pero ojo, no despilfarres más de la cuenta. Una oportunidad laboral para asociarte con alguien puede aparecer de forma fugaz. Atento. Y tu energía, semana estable y de recuperación energética, aunque lo ideal sería que hicieras un baño con miel para terminar de abrirte los caminos. Virgo, dudas sentimentales que te van a bloquear mentalmente. Ante la duda, no hagas nada. Deja que la situación tome el camino correcto solo. Mejor no forzar. Esta semana los astros te invitan a reorganizarte laboralmente y a mirar con detenimiento las facturas. Parece que hay un pago olvidado por ahí. Energía. Sobre todo, estancamiento en casa. Tira cosas que no uses, dónalas o véndelas. Pero tienes que liberarte de esa energía, ya que con eso no puedes avanzar. Libra. Buena semana sentimental si estás en pareja. Y si no lo estás, semana de planes intenso. Tú disfruta. Económicamente estás un poco atascado. Deberías reunificar gastos y liberar así un poco tu economía. Piénsalo. Tu energía. Estás en desequilibrio energético, pero vas a hacer lo siguiente. Ponte de pie, con los pies juntos, rodillas ligeramente flexionadas y brazos caídos. Imagina que en tu cabeza hay un péndulo que conecta contigo. Siéntelo y deja que tu cuerpo se mueva libremente. Puedes repetir este ejercicio los días que quieras. Es un ejercicio de Qigong. Escorpio. Si esa persona sigue subiendo la intensidad emocional, no vas a saber qué hacer después. O te dejas llevar o toma las riendas de la situación ya. Semana de quizá económico. Nada de gasto, solo mantente estable. Y tu energía, Escorpio, está en equilibrio y con la intuición extremadamente alta, lo que te va a venir genial en todos los ámbitos de tu vida.
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2: Empiezas a plantearte seriamente esa relación casual. Es hora de decidir. Si tienes pareja, necesitas tener una conversación madura para aclarar algunos temas que están haciendo daño a la relación. Económicamente, movimiento positivo. Algunos sagitarios podrán por fin firmar la hipoteca o comprar el coche. Tu energía. Necesitas volver a ti. Demasiada distracción alrededor y demasiado chismorreo, que solo te baja la energía. Date baño de 3 días con sal y vinagre. Capri. Te cuesta abrirte, pero alguien puede sorprenderte esta semana y derribar tu muro de seguridad. Buen momento para ventas, proyectos nuevos o inversiones. Energía. Acumula muchísimo estrés, cosa que debes regular y ya, antes de que acumule más tensión en la espalda. Vas a hacer lo siguiente. Túmate en la cama, sin almohada, los brazos estirados por encima de la cabeza y concéntrate en la respiración. Después bajas lentamente los brazos y respira hondo. Verás cómo te relaja. Acuario. Semana de ilusión y buena comunicación con esa persona especial que estás conociendo. En cambio, si tienes pareja, habrán algunos acuarios que decidáis tomaros un tiempo de descanso en la relación, sobre todo porque pensáis tranquilamente qué es lo que vais a querer. Buena semana para autónomos, dedicado a la creatividad y a las redes sociales. Solo hay que prestar atención a algún despiste de documentación o de la gestoría. Tu energía. Está bastante elevada y en equilibrio para la mayoría de los acuarios. En cambio, hay otros que necesitan equilibrar su energía. Vais a hacer lo siguiente. Leeros el artículo de mi blog espiritual, que está en la página web, sobre baño espiritual. Os va a venir genial. Y por último, mi Piscis. Tus miedos son tus peores enemigos. Te provocan dudas y ya no piensas con claridad. Necesitas alejarte para ver bien qué está pasando. Económicamente estás pasando por un bache económico que te está a punto de terminar. Solo debes de aguantar un poquito más. Tu energía. Elevada percepción espiritual, pero con un poco de ansiedad emocional. Necesitas sol y descansar un poco para que se regule tu energía. Hasta aquí los horóscopos de esta semana. 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Un besazo enorme y a disfrutar de la semana. Nos vemos prontito.
3: Otro besazo enorme para ti, por supuesto. Nos vemos prontito. Ahí estaremos. 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
1: ¡Con el latigazo!
2: ¡Madre mía, que me quedan 10 minutos para que acabe esto! Tengo un montón de mensajes, se han acumulado unos cuantos. A ver, Borja Mari, que te tengo por aquí. Borja Mari, ¿qué ha pasado con Pocholo?
1: ¡Ay! Buenos días.
3: Buenos días, Luis. Bien. ¿Qué tal?
1: ¿Cómo estamos?
3: Aquí estamos escuchándote mientras limpio, tú sabes, aquí de paternidad todavía.
2: Anda, mira.
3: Pero nada, les quiero mandar mi saludito para mi Juanillo.
2: Juanillo.
3: Que no pierda la costumbre, que la estarán explotando mientras yo no estoy.
2: Madre mía,
3: pero sabe que me echa de menos, tú sabes, para mirarme mis palecillos, que de esquinilleo, tú sabes, las cosillas esas.
4: Esa cosa.
3: Pero él me echa de menos, yo también lo echo de menos, en verdad.
1: Qué bonito.
3: Pero bueno, nada, le dedico una canción,
2: sí.
3: Ponle la que tú quieras.
1: Vale.
3: Un saludito, Juanillo.
2: Juanillo.
3: Dobla el lomo ahí.
2: Juanillo.
3: Dobla el lomo.
2: Juanillo. Yeah. Juanillo, el agobiado. Dice Antonio por aquí, un saludito. A ver, aquí tienes otra para la cabecera, a ver si te gusta. Dice, a ver, que el mío lo has dejado en el tintero porque no he puesto cole. ¡Hala, qué cocha! Que nos ha enviado un jingle estos con inteligencia artificial. A ver, Uchacha.
5: ¡Voy a verla arriba, arriba!
2: ¡Míralo!

0: muy chulo, está muy chulo. Ah, lo voy a preparar esto para ponerlo ya mañana, ya si eso es la sintonía mañana. Muchas gracias, Antonio, que ha apañado, de verdad. Otro por aquí dice, vive la vida, pone aquí el audio. Dice, saludos a David y a Ana, del restaurante de La Tasca, de la zona frío, que son unas personas maravillosas y que fue gusto trabajar con ellos en la maravillosa Feria del Caballo. Muy bien, pues nada, saludos para David y para Ana. Más por aquí, Gema, que dice que está viendo la serie que le recomiendo. Ah, la de Histeria. Es una serie, ya solo tiene una temporada, no se renovó para otra temporada más. Hubiera sido interesante a ver cómo continúa la trama. Pero ya digo, está chulísima. A ver, más por aquí. Histeria se llama, Histeria, la primera I con Y, muy chula. A ver, otro por aquí, Agustín, tin, tin, tin.
1: Let me tell you.
0: Yeah. You my little boo thing. Happy Monday.
1: What you do, say, girl? I know.

0: Por aquí dice José Miguel, dice, buena, José Luis, quiero mandar un saludo a mi mujer, que la quiero muchísimo, como la trucha al trucho. Hoy mi corazón late como una patata de tomate.
1: ¿Qué he dicho?
0: Una lata de tomate.
1: No.
0: Mi corazón palpita como una patata frita. Dice, a ver, otro saludo también para mi sobrino Mario, que algún día lo voy ahí a cachetear. Ahí, poner la canción. Estas noches de travesura. Ah, pues voy a preparar la del travesura este. Voy a ponerlo por aquí en el buscador. ¿Cómo se pone? ¿Cómo pone? Travesura. Ya está, ahí. Otro por aquí, Rosa Rosa, que nos envía mensaje. Dice, buenos días, ¿qué pasa, José Luis? ¿Cómo estás? Como una cabra. Hay una cabra. Una cabra montesa. Que sube y salta. Como una posesa. A posesa. A posesa. Dice, me encanta la locura. Muchos besitos para ti, para este grupo de La Gozadera. Dar las gracias a Jacinto por el logo de la empresa. Mira, que Jacinto, ¡ay, ay, ay, ay! Soy fan. Fan total.
2: Para ir al trabajo, para ir a la montaña, para ir de fiesta.
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0: De travesura. Bueno, pues nada, este que lo es, retiro, me echo a un lado porque tengo que ir... ¿A dónde? A dar el salto del canguro. A las 12:30 estaré por Nostalgia para hacer buena onda. Buena onda. Y los que seguís por aquí en Gozadera, ya sabes, a partir de las 10 llega Actívate con la princesa de la Gozadera, con Silvia Abril. Por mi parte, en lo que se refiere a Gozadera, mañana más y mejor, sí señor. Que disfrutéis de este lunes lunero cacabilero. ¡Hasta mañana!
4: Bueno, y con esto y un bizcocho... ¡Ah!

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0: Son las 10.
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0: Son las 11.
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1: Bendiciones. White.

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1: Son las 12.
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0: Es la una.
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0: Son las 2.
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0: Son las 4.
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0: Mira, dale a luz. Todavía ando buscando cuál es mi fecha de nacimiento, maestro.
1: ¿Cómo así?
0: Porque oye, hay gente que piensa que uno nació ayer.
1: Lo que pasa es que Judas cree que vendió a Jesucristo y lo que hizo fue que lo empeñó.
2: En mí no creyeron.
1: No aguantó la presión.
2: Me subestimaron.
1: Se tiró la soga.
2: Me dieron la espalda, sí.
1: Buen fariseo.
2: Cuando yo di la mano,
1: la vuelta dio.
2: Pero

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0: Son las 5.
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0: Son las 6.
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0: Son las 7.
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0: Son las 9.
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0: Son las 10.
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0: Son las 11.
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0: Es la una.
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0: Son las dos.
1: Son las dos.
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